Y ahora todos se presentan a la cara, a lo que no conviene en cañón. ¿De verdad?